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En este tiempo en que estamos, en que de todo se olvida, dejando correr la vida sin saber a dónde vamos, es justo nos detengamos un instante a meditar y entrando a reflexionar sobre costumbres de ayer. Hoy debemos aprender

de costumbres que se han ido, pero que muertas no están. 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

La catástrofe roja. Testigo de esa insólita tragedia, no puedo acallar mi sentimiento. Era un mediodía insoportable y ventoso de diciembre. La arena castigaba a quien se atrevía a exponerse al aire libre. Y el calor producía una transpiración pegajosa y molesta que alteraba los nervios. Era uno de esos días en que uno no deseaba vivir en pastoril, porque dentro de la vivienda el calor era sofocante, aun cuando las ventanas debieran mantenerse cerradas para no ser invadidos descaradamente por la acechante medanada. De solo pensar que la heladera a querosén no funcionaba y que tendríamos que almorzar nuevamente con la bebida tibia, rabiaba en silencio, sintiéndome de alguna manera exiliado en esa tierra de nadie. Fue cuando salí a la calle y viéndolo a Saturnino parado bajo la sombra de un olmo, me acerqué para ver por qué miraba con tanta atención el horizonte, como si estuviera esperando algún signo especial o algo que concordara con sus presagios, porque el gordo tenía algo de brujo. ¿Crees que va a ocurrir algo, gordo? Este día asqueroso no va a traer cosa buena, respondió a mi pregunta. Me gustaría estar en Santa Rosa, dije. Por lo menos tendría el ventilador prendido, el vino fresco y estaría mirando televisión sin preocuparme de lo que ocurre afuera. Seguimos hablando mientras fumábamos un cigarrillo y más tarde me acompañó algunos pasos en dirección a mi casa. ¿No le dije que esto iba a servir para macanas? Dijo, señalando al sur sureste, donde comenzaba a levantarse una nube blanca, grisácea, que avanzando apresuradamente nos fue cubriendo hasta anular la visibilidad más allá de los 100 metros. Inmediatamente el aire se impregnó con ese penetrante olor a humo y la luz solar se opacó, dejándonos inmersos en esa neblina gris amarillenta que era la muestra inequívoca del nacimiento de un incendio. ¿Quién sabe dónde prendió ese fuego?, dijo Saturnino. Lo mejor que podemos hacer es corrernos hasta el boliche de la Albina a esperar. Alguno va a traer noticias. Mientras caminábamos hacia el único comercio existente en el pueblo, me preguntó: ¿alguna vez estuvo en un incendio de monte? Nunca, respondí. El fuego más cercano que vi fue la quemazón de un rastrojo. Entonces ahora vas a ver lo que es bueno. Ay, mijito, dijo la dueña del negocio al verme llegar. Ese fuego se ha prendido en dirección al bajo, refiriéndose al establecimiento bajo de los Algarrobos, que era de su propiedad. Con tal que no le haya pasado nada a mi cachito. Pero no, doña Albina, ¿qué le puede pasar?, respondí. 15 minutos más tarde, vino un vecino en una camioneta informando que el fuego avanzaba hacia el norte y que golpearía contra la ruta a la altura del lote 5. De inmediato, provistos de palas y bolsas de arpillera con las que intentaríamos sofocar el fuego, nos subimos a la caja trasera del vehículo. Jamás volveré a ver algo parecido. Estoy seguro de haber presenciado uno de los espectáculos más impresionantes que pueda imaginarse. Vi avanzar esa bola de fuego que llaman puntera y que es simplemente la punta de lanza del incendio, estimativamente unos 1000 metros antes de que tocara la ruta. Las llamas eran como cintas fugaces que alcanzaban gran altura
y la tierra vibraba, como si uno estuviera al costado de la vía férrea cuando viene el tren. El tenue bramido se iba acrecentando rápidamente en forma proporcional a la velocidad con que avanzaba el fuego. Me quedé parado, sin atinar a nada, sintiendo de improviso cómo el gordo me tomaba de un brazo, gritándome: ¡Vamos contra la otra banquina, que a esto no lo para nadie! Desde mi nueva posición, vi cómo las llamas avanzaban en forma de rolo y el calor comenzó a hacerse inaguantable. Los pastos resecos por la alta temperatura parecían contraerse anticipadamente antes de ser tocados por el avance arrollador del fuego. De improviso, a unos 200 metros al este de donde nos encontrábamos, surgió el lengüetazo rojo amarillento que pasó el ancho de la ruta y golpeó contra la margen norte, prosiguiendo por ese sector su alocada carrera ante nuestra incapacidad para enfrentarlo. ¿Qué podemos hacer? Pregunté a Pedro Calderón, que se me había acercado y permanecía parado con sus manos apoyadas en la empuñadura de una pala. ¡Ahora nada!, respondió. Esta puntera quién sabe a dónde va a ir a dar. El problema es la cola del fuego, que viene quemando campo y nadie sabe el ancho que trae. De cualquier forma, hasta la noche va a ser imposible intentar nada. Así que lo que mejor podemos hacer es estar atentos y esperar que pasen las horas. Me sorprendió ver en un momento determinado aparecer a mi lado una cuadrilla de choiques atontados por el humo, casi al alcance de mi mano. Ellos también eran víctimas de la catástrofe. A eso de las 4 de la tarde, llegó en camioneta Delfín García, capataz de la estancia Las Delicias, ubicada contra la Faja Negra, 30 kilómetros al norte de Pastoril. Vengo a avisar que hoy alrededor de la 1 de la tarde pasó la puntera por la estancia y se internó en la provincia de San Luis. La nueva noticia hizo que se intercambiaran opiniones mientras se dejaban transcurrir las horas. Regresamos al pueblo para avisar a Defensa Civil de lo ocurrido y Saturnino se encargó de poner agua con jugo de pomelo en botellones de vidrio revestidos de arpillera. Para evitar el pasmo, dijo. Cuando llegó la noche, mirando hacia el naciente de sur a norte, se veía una larga penumbra rojiza indicando el tendido del incendio. Súbase a la torre del agua potable, don, y va a ver el fuego, dijo Mariana. Subí esos 20 metros y nuevamente ese espectáculo colmó mi capacidad de asombro. Desde lo alto de la torre, en la oscuridad de la noche, se podían ver claramente el tendido de las llamas de sur a norte, perdiéndose ese rojo naranja en una lejanía sin final. Fue una visión dantesca y espectacular que debí suspender para acompañar a la cuadrilla que empezaría a trabajar aprovechando la calma del viento. El fuego había quemado en forma despareja, haciendo que variara considerablemente su ancho. Cada tanto se escuchaba el ruido de las ramas de los caldenes al quebrarse lastimeramente y su pesada caída al suelo donde levantaban una cortina de cenizas, o el crepitar de los viejos troncos ardientes a los que echábamos paladas de arena para apagarlos. En ese mismo momento, otros voluntarios equipados con bolsas húmedas
sofocaban los rabones troncos calcinados del puna, que parecían muñones de una garra de espanto al brotar rojas chispas de sus heridas. De vez en cuando se escuchaba alguna voz pidiendo que le dieran una mano o que el aguatero alcanzara bebida. Y nuevamente, transpirados y sucios de tierra y de ceniza, con evidente agitación por el continuo esfuerzo realizado, tratábamos de ganarle espacio a la noche. Nos sorprendió la brisa de la madrugada a mitad de trabajo, y cada vez fue más persistente, volviendo a surgir de entre las chispas una nueva llama que se volvió puntera, escapándose para quemar lo que el día anterior no había podido. Juntamente con el cansancio, nos fue ganando un cierto dejo de frustración mientras nos disponíamos para volver a Pastoril, donde estaríamos esperando la nueva noche. Esa mañana nos enteramos que se habían detectado otros dos grandes focos de incendios el día anterior. Uno en Lima y Maguida, el otro más al oeste, haciendo que la pampa fuera una gran antorcha. De aquel incendio resultaron quemadas unas 50.000 hectáreas del ejido local y otras tantas de Telén, todas de montes y pastos naturales, tardando más de 10 días en sofocarse. Las pérdidas en forestación, hacienda y alambradas fueron cuantiosas, y en el caso del bosque, irreparable. Si el espectáculo del fuego era dantesco, la desolación tras de su paso era espantosa. Bastaba ver los remolinos de ceniza y tierra recalcinada entre las desnudas y tétricas ramas y los vacunos amontonados con sus patas elevadas al cielo para tener una visión de la tristeza. Este mismo fuego, comentaron que llegó a Unión en San Luis, donde pudo ser controlado contra una ruta asfaltada, dejando un saldo de 2 muertos y varios quemados de consideración. Finalmente, los noticieros nacionales difundieron que el centro espacial daba cuenta que la nave Skylab había detectado aquel fenómeno ocurrido en América del Sur. A veces creo haberlo soñado, pero dolorosamente yo fui testigo de aquella vez que ardió la pampa.

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Un día como hoy, 6 de octubre, es el Día del Teatro Rioplatense. Se estableció en homenaje al actor José Juan Podestá, quien naciera un 6 de octubre de 1858 en Montevideo, capital de la República Oriental del Uruguay. Podestá fue un precursor del circo criollo, en donde, entre otros atractivos, se daban funciones de teatro. Además, es el Día del Circo Criollo.

Muchachos salimos de campaña, por grandes cañadones, por lagos y montañas, y en medio de los bosques de lengas y araucarias, temprano, de mañana, cuando el sol apenitas sus crestas asomaba, con el canto de aurora, elevamos al cielo nuestra

0: La churrasqueada en los Nogales está que arde. Buen tintillo, buenas empanadas. Lorde Chinita. El gordo Cartos, el chango Rodríguez y el pollito Roure son los patrones de la farra. Han prohibido terminantemente el uso de la soda y del agua porque dice que son elementos que dilatan mucho el estómago. Julio Ceballos lo hace llorar al bandoneón en una zamba. Y el flaco Barrio Nuevo está meta a contar cuentos del viejo Tiriaco y del cabeza colorada.
1: ¡Viva Córdoba! Y se va una sanción.

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3: Buenos Aires, el partido de la costa. 100 kilómetros de playas y localidades con identidad propia. Una suma de vida natural, deportes y el mar. El Partido de la Costa es un espacio único en el mundo que combina a lo largo de casi 100 kilómetros gigantescos médanos con anchas playas llenas de agreste belleza y la más moderna infraestructura. Ubicado al sudeste de la provincia de Buenos Aires, a unos 320 kilómetros de la ciudad, toma forma el centro turístico natural más cercano a la capital federal. En esta franja costera, los turistas pueden elegir entre 14 localidades que comprenden el Partido de la Costa: San Clemente del Tuyú, Las Toninas, Costa Chica, Santa Teresita, Mar del Tuyú, Costa del Este, Aguas Verdes, Lucila del Mar, Costa Azul, San Bernardo del Tuyú, Mar de Ajó, Nueva Atlantis, Pinar del Sol y Costa Esmeralda. Comenzando por el norte, nos encontramos dando la bienvenida al visitante, la localidad de San Clemente del Tuyú, con una serie de atractivos turísticos como el maravilloso oceanario Mundo Marino y Bahía Aventura, con el Faro San Antonio, el parque temático que caracteriza la naturaleza en la zona. Más adelante, accedemos a la localidad de Las Toninas y Costa Chica, las cuales, rodeadas de unas playas vírgenes, le dan un encanto natural que brinda al turista la posibilidad de recrear la vista ante tanta belleza. Contrarrestando esta quietud, nos encontramos con la localidad de Santa Teresita, donde la práctica de deportes representa una de las actividades características. La cabecera del partido es Mar del Tuyú, donde se mezcla lo natural con lo cultural, destacándose el muelle de pesca y el Museo de Numismática René Mermier, que alberga diversas antigüedades en general.
4: Un día como hoy, 6 de octubre, es el Día del Teatro Rioplatense. Se estableció en homenaje al actor José Juan Podestá, quien naciera un 6 de octubre de 1858 en Montevideo, capital de la República Oriental del Uruguay. Podestá fue un precursor del circo criollo, en donde, entre otros atractivos, se daban funciones de teatro. Además, es el Día del Circo Criollo.
5: Primerito.

tal vez Espeche lo mira como su hermano más fiel y desde el cielo le tira un vino caliente para bailar con él.

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2: Un día como hoy, 6 de octubre, es el Día del Teatro Rioplatense. Se estableció en homenaje al actor José Juan Podestá, quien naciera un 6 de octubre de 1858 en Montevideo, capital de la República Oriental del Uruguay. Podestá fue un precursor del circo criollo, en donde, entre otros atractivos, se daban funciones de teatro. Además, es el Día del Circo Criollo.

0: Hoy, 6 de octubre, celebramos la memoria litúrgica de un santo llamado San Bruno de Colonia. En realidad es una cosa rara porque este santo nunca fue declarado santo formalmente por la Iglesia. Es un santo que nunca fue declarado santo o nunca fue canonizado. ¿Por qué? Bueno, porque este hombre fundó una orden religiosa, vamos a explicar ahora, la orden de los cartujos, de los monjes cartujos. Y en esa orden no quieren que sus miembros sean canonizados por la Iglesia, porque desean que su vida sea anónima, ajena a la mirada de los hombres, pero no ajena a la mirada de Dios, el más importante. Por eso ellos no quieren o no promueven las canonizaciones, por esta razón, ¿no? No les interesa eso, ese nombramiento público. No porque sea algo malo, al contrario, es algo muy bueno y necesario. Por eso la Iglesia canoniza, pero ellos prefieren que la santidad quede en el anonimato de los hombres y sobre todo que sea algo que juzgue Dios, ¿no es cierto? Y que sea una santidad a los ojos de Dios. San Bruno nació en el año 1030, se ordenó sacerdote, una persona muy, muy capaz, muy preparada, cuenta la historia. Estuvo enseñando teología en Reims, Francia, durante 18 años. El obispo de ese lugar, al percatarse de las cualidades de San Bruno, de las cualidades espirituales, las cualidades para el gobierno, las cualidades intelectuales también, el obispo lo llamó para trabajar junto con él, en la curia o en el obispado. Con lo cual San Bruno estuvo, además de trabajar como docente, estuvo trabajando junto al obispo como su secretario, a su canciller. Luego él mismo fue, años después, promovido para obispo. Quisieron nombrarlo obispo, a lo cual él se negó. ¿Por qué? Porque él decía que no estaba preparado, que no estaba a la altura, que era algo demasiado importante y que él no reunía las condiciones para ser obispo. Fíjense la humildad, ¿no?, de este hombre. Y rechazó el nombramiento, rechazó el cargo directamente. ¡Cuánta humildad! Ya para aquella época todo el mundo sabía, conocía de la santidad de San Bruno, de su preparación, de sus dotes espirituales. Pero sin embargo, él no quiso, se negó, porque se reconocía indigno para semejante cargo. San Hugo, que era obispo de Grenoble, al sureste de Francia, le ofreció un lugar para que él pudiera llevar adelante su proyecto. ¿Cuál era el proyecto que él tenía en mente? Dedicarse a la vida contemplativa, apartarse del mundo, y si lo seguían algunas personas, bueno, mejor, fundar una orden la orden de los cartujos, cuyo carisma será la oración, el silencio, el recogimiento, la penitencia. Lo que más quería él era eso, para sí mismo y para otras personas, sus discípulos. Con lo cual, este obispo, San Hugo, le ofreció un lugar para que él iniciara esta experiencia religiosa con sus monjes. Y bueno, se fue a un monte, en ese lugar, un monte llamado justamente Cartuja. Por eso el primer monasterio recibió el nombre de La Cartuja. Luego se abrieron otras cartujas en otros lugares del mundo. Pero el primero estuvo ahí, en esa región de Francia. La Cartuja y sus miembros, los cartujos, cultivan un silencio extremo. Un silencio extremo. Se habla muy, muy poco. También mucha soledad, apartados del mundo. Las cartujas no están cerca de los pueblos, de las ciudades, están alejadas. Cultivan la oración, se levantan por las noches a orar, además de hacerlo durante el día. Cultivan la penitencia, la mortificación, por ejemplo, en las comidas y en las bebidas. Es decir, una orden muy, muy austera, muy penitente y muy orante. Quizás la más orante y penitente de las órdenes monacales masculinas. El papa de aquel entonces, llamado Urbano II, que lo conocía muy bien a San Bruno y sabía de sus cualidades espirituales y para el gobierno, le pidió que fuera a Roma a colaborar con él en el gobierno de la Iglesia Universal. Esto mucho no le gustó a San Bruno, porque lo que él más quería no era estar en Roma, sino en el monasterio. Pero por obediencia fue y estuvo allí ayudando, colaborando junto con el Papa, quien después le dio vía libre para que él pudiera seguir con ese estilo de vida monacal y fundó otro monasterio, otra cartuja, en el sur de Italia, en la región de la Calabria. Y luego, como dijimos, fueron apareciendo otras cartujas en otros lugares del mundo. Murió San Bruno de Colonia en el año 1101. Y creo que nos enseña Dios, por medio de este hombre, al menos dos cosas. Por una parte, el valor del silencio, del silencio exterior e interior que tenemos que hacer para escuchar a Dios, porque Dios no habla en el ruido, Dios no habla en la verborragia, Dios habla en el silencio. Y por eso hay que hacer silencio para poder escucharlo. La voz de Dios es suave, Dios no grita cuando nos habla, por eso, como es una voz suave la de Dios, tenemos que hacer silencio para poder escucharla. Apartarnos un poco de tanto ruido, porque como decía San Francisco de Sales, el ruido no hace bien y el bien no hace ruido. El bien es algo silencioso. El bien tiene que ver con el silencio, no con el bullicio, no con el ruido. Nos enseña también la humildad, otra virtud hermosa que tenemos que practicar, la humildad, es decir, hacer todo lo que hacemos para gloria de Dios y no para la gloria personal, no buscando cosechar votos, ¿eh? O halagos o elogios o reconocimiento social, no, hacer por el contrario todo el bien posible para la mayor gloria de Dios, no de los hombres. El hecho de que este santo y sus miembros no sean canonizados por la Iglesia, esa desestima a todo culto público de la propia persona, el hecho de que el propio santo se negó a ser llamado obispo, nombrado obispo, nos habla de su gran humildad y de ese deseo por ser anónimo a los ojos del mundo, mas no a los ojos de Dios. Estas dos virtudes le pedimos al Señor, ¿eh? La humildad por una parte y el silencio y la oración por otra, se lo pedimos por intermedio de San Bruno. Les doy la bendición de Dios que es Padre, Hijo y Espíritu Santo. Amén. San Bruno de Colonia ruega por nosotros.
1: Hojeando un libro que se llama La Patagonia Trágica, y en una de sus páginas dice textualmente: y por cada oreja de tehuelche pagaban un patacón. Los tehuelches nunca fueron hombres de lanza, y sin embargo, quedan muy pocos ya. Es por eso que elevamos un ruego para aquellos verdaderos dueños de esas tierras, los tehuelches, los aoniken, los hombres del sur. Aoniken, aoniken.

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0: Muy buenos días a todos los oyentes de Bien Argentina que estaban esperando que les abriera las persianas del almacén de Ramos Generales Luján, Y aquí estamos para acompañarlos un rato en esta mañana de hoy, Mientras Luna me lo permita, Buenos días a todos y Lunita también saluda. A ver, ¿cómo saluda Luna?
1: Hola.
0: Ahí está, vieron ahí que está Lunita. Que me va a ayudar acá en la mañana. No sé si a poder conducir o hacer un poco de lío y a tener que correrla un poco. Pero bueno, es parte del oficio de ser abuela, Bueno, así que vamos a comenzar esta mañana de hoy. Y como siempre, que Dios nos bendiga, nos proteja, haga resplandecer su rostro sobre nosotros y nos conceda su favor y la paz. 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Bueno, y vamos a empezar esta mañana de hoy con un tema muy clásico, porque en un día como el de hoy, 6 de octubre, y en 1965, se registra el bailecito Mi Burrito Cordobés, con letra y música de, a ver, ya les digo bien, para poder decirle toda la información completa, de Hugo Jiménez Agüer, de Gerardo Ramón el Negro López, Gerardo Ramón el Negro López, y lo tenemos el Burrito Cordobés interpretado por los Cuatro de Córdoba, también por las voces de Gerardo López, por los Arroyeños. Pero yo elegí en esta mañana, encontré otro libro, en esta mañana elegí a los Cuatro de Córdoba. Y pegadito, ¿sí?, va a ir el Cani Chalten, con letra y música de Hugo Jiménez Agüero, que ya lo había adelantado, porque también se registra en un día como el de hoy, pero 11 años más tarde, en 1976. Bueno, vamos con esa música para empezar esta mañana del día de hoy.

0: Aquí seguimos, y está tomando unos matecitos, acá acompañada de la cocinerita además, porque estamos con Luna, es bailadora y es cocinerita también, muy buena bailadora también, así que ella va a salir, por lo menos, nieta de tigre, bueno, vamos a decirlo así, sobrina también, de tigresa, como Morena, a salir buena bailarina. Bueno, estuvimos escuchando Mi Burrito Cordobés por los Cuatro de Córdobas, que bueno, estuvo el inicio, estuve medio como accidentado, no sé qué pasaba, no quería salir. Y luego Chalten, Hugo Jiménez Agüero. Y la bailadora, chacarera por Magdalena Fleitas, y la cocinerita, esta cueca norteña, que es de aquí, de nuestra convecina, ¿sí? Y que la interpretaba del día de hoy, Magdalena Fleitas, ¿eh? Bueno, acá me alcanzan un dibujito, o me alcanza, ¿qué me alcanza? ¿Me alcanza si hay algún pedido? Lo pueden hacer, lo pueden pedir, lo anota, enseguida lo anota Lunita, ¿sí? Y lo podemos pasar, ¿eh? Bueno, vamos a seguir con este almacén de ramos generales del día de hoy y vamos a elegir alguna musiquita antes de pasar a quién va a ser el que vamos a pasar ahora a algunos de sus temas, ¿eh? La lección que me da la efeméride y la semblanza de este día de hoy. Bueno, y voy a poner un tema porque me va a dar el pie también para acompañar este tema o al revés, ¿sí? Para decir que el jueves a las 18 horas en el salón sería el lugar el ferroviario de ferroviarios de la Asociación de Ferroviarias, así, ¿no? Asociación Ferroviaria. Bueno, ahora no me sale bien el nombre del gremio que los reúne y que está enfrente de la estación, ahí en Cabildante Romero y Güemes, casi. Sí, creo que es Cabildante Romero número 17, creo que es. Allí, Vanessa, empieza el jueves. Ahora te digo, el jueves por la tarde a las 18 horas va a haber una clase especial, ¿sí? Demostrativa para todos aquellos que quieran ir a ver de zumba, pero de zumba de manera muy particular, porque no va a tener música de cumbia, sino que va a tener música folclórica y música de tango. Así que todos aquellos que quieran y que vean atractivo estos ritmos, para mí muy atractivo, si yo voy a estar allí, porque me va a ayudar a hacer un poco de actividad física, ¿sí? Vieron que lo que tiene Zumba es eso, o sea, el movimiento que uno hace bailando, ¿sí? Lo que por ahí a mí más me gusta hacer y más si me mueve, me ayuda a movilizar un poco el organismo, me ayuda a movilizar un poco el cuerpo. No es para bailar coreografías ni nada, pero es para divertirse y para mover un poco el esqueleto, ¿eh? Y que uno después no le duela tanto los huesos, ¿sí? Bueno, pero con música también acompañado, pero de música de folclore, como por ejemplo esa música que no se baila, como por ejemplo las chayas, ¿sí? Los tincus, esos temas así, carnavalitos quizás, alguno que otro, que estén de alguna manera aggiornado a las clases estas de zumba y también de tango. Así que todos aquellos que por ahí dicen, no, yo no puedo ir a bailar tango porque no puedo bailar en pareja o no bailo en pareja o lo que sea, bueno, quieren ir a darse una vueltita a la clase demostrativa de Vanessa y ahí va a poder ver, ¿sí? Cómo es esta clase de tango zumba o zumba tango y zumba folclórica o al revés, folclore zumba. Cualquiera de las dos formas se puede decir, ¿eh? Entonces, en el ferroviario, ¿sí? De la asociación la Asociación Ferroviaria, no me sale ahora cómo se llama esta agrupación, seguramente alguien me va a decir cómo se llama. Ahí enfrente de la estación, ¿sí? Ahí, Cabildante Romero, entre Güemes y la calle Empedrada, ahí vamos a poder estar en esta clase demostrativa, que es una clase especial, ¿sí? Y gratuita para mostrarle a la gente que se puede hacer esto, ¿sí? Se puede bailar y con ritmo de tango, de folclore, haciendo zumba, ¿eh? Bueno, así que vamos a poner esta selección de Chayas, Chito Ceballos, antes de irnos a las rotativas.
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y todas esas chayas, los tingus, los carnavalitos, los tangos, preparados para hacer tipo tango electrónico, esos vamos a poder bailar, sí, al ritmo de zumba, y mover un poco el esqueleto, como les dije, y hacer un poco de actividad física. Bueno, vamos a estar anunciando esto como para que ustedes lo sepan, Entonces, el jueves, este jueves que viene, ahí en el ferroviario, sí, y por la tarde a las 18 horas, Bueno, seguimos con este almacén de ramos generales y las rotativas.

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3: 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Bueno, seguimos entonces con el almacén de Ramos Generales y los lugares que tiene también para decir Bien Argentina, los que tienen para decirnos las chicas de Fantasía Visual y el Evangelio de este día. Bueno.
4: Thank you. Salta, mucho más que linda, cautivante. Salta se lleva todos los elogios. Dueño de una historia ancha y profunda, de un clima apacible y una geografía maravillosa, Salta permite disfrutar diferentes tipos de turismo. Su nombre proviene de Aymara, un idioma regional, y tiene muchos significados como el Sayata, lugar de la piedra, Sita, lugar de descanso, y Sacta, muy bonito. Su población, estimada por encima de los 800.000 habitantes, tiene rasgos peculiares entre los que la hospitalidad y cordialidad tienen que ser realmente comentados. Los circuitos turísticos que ofrecen resultan por demás ricos y recrean una alternativa altamente atractiva para sus visitantes. El circuito sureste incluye 348 kilómetros y toma 6 horas de recorrido. Arribará a Parque Nacional El Rey y luego se encontrará con la ciudad de Metán, bella y cautivante. A 14 kilómetros se ubica la posta de Yatasto, lugar donde se reunieron los generales San Martín y Belgrano, hoy declarado Monumento Histórico Nacional. Siguiendo la misma ruta, se llega a Rosario de la Frontera, célebre por su producción agrícola, especialmente de legumbres. Pero hay más. A 7 kilómetros hay un magnífico centro termal, cuya fama trascendió nuestra frontera. Salta, linda y buena como su gente.

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1: Lucas 10 del 38 al 42, sentado a los pies. Y apresa el término entró. Martin Luther King supo decir que si un hombre no descubre por lo cual morir, no está en condiciones de vivir. Claro, cuando uno descubre un propósito por el cual estaría dispuesto a dar la vida, ahí es cuando la vida empieza a cobrar sentido. Todos fuimos creados y asignados para una misión. Todos nacemos con un propósito y cada uno con un propósito distinto al otro. No hay nadie, aunque hayan dicho tus padres que naciste por accidente, o como me decían a mí, al principio pensábamos que eras un fibroma. Aunque eso inconscientemente nos quiere determinar el futuro, no hay nadie que esté aquí por accidente, sino que cada uno está aquí para cumplir una misión. Algunos al estilo de Marta y otros al estilo de María. Y aparece el término pies. Te voy a contar algo que pasó en un edificio cercano donde vive mi mamá. En un edificio enorme, no paraban de quejarse ante el consorcio por lo lento de los ascensores. Y todos, absolutamente todos, estaban cansados de ese problema. El consorcio, desesperado por tanta queja, convocó una reunión extraordinaria. Vinieron ingenieros, arquitectos, especialistas en logística. Todos traían tremendas soluciones, o mejor dicho, costosas soluciones. En la sala había un psicólogo del equipo de recursos humanos que miró el problema desde otro ángulo y dijo: el problema no es que los ascensores sean lentos, el problema es que la gente se aburre esperando. Nos mata la ansiedad, señores. Bueno, la solución fue que no tocaron un solo motor, no gastaron miles de dólares en tecnología, simplemente instalaron espejos grandes de cuerpo entero al lado de las puertas de los ascensores, de cada piso. ¿Y qué imaginas que pasó? Las quejas bajaron a cero, de un día para el otro. La gente estaba tan ocupada acomodándose el pelo, mirándose, acomodándose la ropa o mirando al del lado, que el tiempo volaba. De esta historia podemos sacar la conclusión de que tenemos que aprender a definir bien cuál es el problema que tenemos. Muchas veces gastamos tiempo y dinero en querer arreglar el síntoma en lugar de entender la verdadera necesidad. Jesús es claro con Marta y le aclara que lo que para ella era un problema en realidad no lo era, porque acordate que el ego es nuestro mayor distractor. Por tanto, aprende a aprovechar el tiempo de tu vida para vivir la vida con tiempo. Por último parte, Platón le hacía decir a Sócrates en el famoso libro El Banquete que el amor nace de la falta. Amamos lo que nos falta, por lo tanto el amor es siempre dolor, hasta que encontramos lo que nos falta. Y como el amor es la búsqueda de lo que nos falta, cuando lo encontramos, ya no lo necesitamos más. Qué curioso, ¿no? Por eso hay dos sentimientos que giran en nuestras vidas: la angustia y el aburrimiento. Cuando nos falta lo que amamos, nos angustiamos. Cuando tenemos lo que amamos, terminamos aburriéndonos de ello. El deseo y la falta son compañeros también de nuestras vidas. Pero lo que nos hace seguir ante el deseo de lo que queremos y la falta de aquello que no tenemos son los proyectos. El ver adelante lo que queremos alcanzar nos da vida y nos da esperanza. Por eso, cuando uno se queda sin proyecto, queda deprimido. Por eso una persona deprimida, cuando mira adelante, solo ve la muerte, porque no tiene proyectos. Así que hoy ponte a los pies del maestro, háblale de tus proyectos más que de tus faltas. Háblale de lo que disfrutas más de lo que deseas. Háblale de cómo eres por vos y desde vos, ya que él sabe quién eres. Que Dios te bendiga en el nombre del Padre, del Hijo y del Espíritu Santo. Hasta el cielo no paramos y algo bueno está por venir. Nos vemos la semana que viene, gente de San Javier, en zona de Santa Fe, de la provincia de Santa Fe, y gente de Esperanza, también de esa hermosa provincia de Santa Fe.

cuidadito de... Y seguimos en este almacén de ramos generales y lo que tenemos para seguir haciendo, que es mencionar esta efeméride que nos dice el día de hoy, 6 de octubre de 1944, nace Carlos Alfredo Palacios en la ciudad de Buenos Aires, cantor, músico, guitarrista, autor y compositor, hijo de Alfredo Amadeo Palacios y Aurelia López Chavero, con quienes desde muy temprana edad se radicó en Villa Mercedes, San Luis. O sea que nos vamos para el lado de Cuyo, a estos intentos estudiantiles siguió su ingreso a los 16 años en los Arrieros Puntanos, junto a Juan Cruz Benítez, Pedro Alberto y Medardo Herrera, un conjunto integrado por treintañeros y uno de los más destacados en el canto de las provincias de Cuyo. A este grupo le siguió un trío que interpretaba canciones de todo el país llamado Las Tres Palabras, junto con Juan Carlos Suárez y Jorge Benítez, todos músicos de Villa Mercedes. Incursionaba también en grupos de música rockera y tropical, Los Juniors y Swing 4, donde cantaba y tocaba alternativamente la guitarra, el bajo, y era vocalista cantando tangos con la banda de la Quinta Brigada Aérea. También en esa época creó Las Voces del Río, haciendo las primeras incursiones en armonías de 3 y 4 voces y con una guitarrística más avanzada. En 1962 inició en Córdoba estudios de medicina que luego quedarían inconclusos. En 1974 ingresó a la fila de los de Salta en reemplazo de Miguel Armando Ramos, donde militó hasta la actualidad como primera guitarra, bajo, arreglador y director de conjunto. Recordemos que el primer director, los de Salta, había sido Sarabia Toledo. Entre sus obras, Amor de Mar, con Jorge Fiorio, Cacho Valles, Cancionero, Carta a un Cuyano, con el Negro Villavicencio, que tengo por aquí, Corazón Cobarde, que también lo tengo por acá, y lo tengo interpretado por Sentires. Bueno, y otros temas más, Bueno, Sueño Vendimiador también está, que por ahí lo llegamos a pasar. Vamos a escuchar la música entonces de Carlos Alfredo Palacios, interpretado por algunos otros intérpretes.

0: Y se me había cortado el tema, ¿eh? Yo pensé que se había cortado internet, no, no era que se había cortado el tema, ¿eh? Estaba el tema cortado. Acá Lunita está agarrando un libro más pesado que ella y bueno, y también se le cayó cuando lo iba a agarrar, ¿eh? Acá me lo trajo, bueno, muy bien, gracias Luna, ¿eh? Gracias. Bueno, y estábamos haciendo esto de pasar esta música. Del dueño de la semblanza de hoy, ¿eh? Que es Carlos Alfredo Palacios, ¿eh? Bueno, y escuchando que cortado, aunque sea Sueño Vendimiador, ¿sí? Interpretado. Ah, no, no sé si tengo acá el intérprete. Ah, a ver. No, no tenía su intérprete, ¿sí? Sí, antes, Corazón Cobarde por Sentires y Cartón Cuyano, interpretado por Rally Barrio Nuevo. Bueno, y ahora vamos otra vez a las rotativas y hacer la publicidad de ahora le toca a los cosméticos, ¿eh? 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Cosmética y también aquellos suplementos dietarios que nos hacen muy bien a nuestro organismo. Bueno, seguimos entonces con este almacén de ramos generales y todo esto.
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6: 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Bueno, Seguimos con este almacén de Ramos Generales y lo que viene ahora.

Y yo sé que a lo que viene le va a gustar mucho a mi mamá, porque tenemos las efemérides del chamamé, que se las voy a dedicar, como siempre hago. Les regalo a ella este momento, la pongo a ella a la cabeza de este bloquecito de las efemérides del chamamé. ¿Qué me dicen? Que en un día como el de hoy, en 1946, nace en Laguna Limpia, Chaco, Bruno Mendoza, bandoneonista y compositor. Y que también tengo por acá nace en Machagay, Chaco, Leonardo Perelo, cantante, guitarrista, autor y compositor. En 1951 pasa esto. En 1954 nace en Pago Arias, Corrientes, Ramón Arias, acordeonista y compositor. Y además es primo de mi mamá, ¿sí? Así que ahora les voy a leer su semblanza, le voy a leer a mi mamá para que a ver si ella aprueba esta biografía, ¿eh? Y en el año 2007 fallece en Formosa Nieves Esquivel, actor, cantante y guitarrista. A pesar de ser Nieves, ¿sí? Yo siempre lo, por ahí Nieves lo asocio con un nombre de una mujer, un nombre femenino, pero no, es nombre de un hombre. Bueno, Ramón Arias, ¿qué me dice? Acordeonista y compositor que nació en Embrucuyá, provincia de Corrientes, el 6 de octubre de 1954. A la edad de 10 años conoce al músico Eustaquio Papi Miño, quien le enseña las primeras notas del acordeón de dos hileras, instrumentos que al poco tiempo Arias ejecuta con maestría. Y justamente a principios de la década del 70, realiza sus primeras incursiones como profesional en la pista La Querencia de Embrucuyá, integrando el conjunto de Papi Miño. En el año 74 se incorpora al conjunto del bandoneonista Marcos Bautista Bassi. Con el chaqueño participan de la grabación del disco Corazón del Chaco para el sello RCA Víctor. En estos registros Arias aporta obras de su autoría como Te Añoro, Mi Corrientes, Al Jefe Ojeda y Para Posadas Misiones. En el año 1975 se radica en Buenos Aires para continuar su carrera artística y recibe la invitación de Paquito Úbeda y Héctor Chávez para integrarse a su conjunto. Con Úbeda, Chávez permanece por espacio de 5 años, aunque no de forma continua, participando de la grabación del disco Triunfal Regreso en el año 81, editado por el sello Asunción. En el año 91 es convocado por Héctor y Gabino Chávez para grabar Por Siempre Chamamé, producción independiente donde Arias aportó una obra de su autoría, Luceros del Alma. De esta colaboración surgió la motivación para reunir el celebrado conjunto Úbeda Chávez, que en el año 92 volvió a los escenarios integrados por Ramón Arias en acordeón y las voces y guitarras de Paquito Úbeda, Héctor y Gabino Chávez. Con esta formación realizan 2 grabaciones para el sello Yatay en el 92, el esperado regreso del dúo Úbeda Chávez y el 95 Canto a mi raza. Arias participaría además del siguiente disco, Soy, de 1997, con la participación de la cancionista Ada Azucena Vallejos, en reemplazo de Gabino Chávez. En el nuevo milenio, Ramón Arias forma el conjunto Canto de mi raza, junto al cantante bonaerense Gabino Chávez y la guitarrista y segunda voz del chaqueño Ernesto Gómez. Con esta formación realizan 2 registros para el sello FI Producciones. Los discos Cuando Llegue el Amor del año 2000 y Seguir Amando del año 2003. Ramón Arias permanece en esta formación por espacio de 10 años, donde realizan recordadas presentaciones en los principales escenarios chamameceros, como el Festival Nacional del Chamamé de Corrientes y el Festival del Chamamé Auténtico de Embrucuyá Corrientes. Inspirado compositor, Ramón Arias es autor de más de 100 obras registradas como Don Clemencio, Recordando a Paso Aguirre, Para Dos Amigos, Mi Acordeón Compañero, Recordando a Pago Arias, Melchor Miranda, Fiesta de la Amistad, Recorriendo el Litoral y Yacaré Correntino, por citar algunos temas, ¿eh? Bueno, vamos a entonces a escuchar algún tema, por ejemplo, Recordando a Pago Arias, sí, Ramón Arias, el conjunto Úbeda Chávez y su conjunto con el acordeón de Ramón Arias.

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1: Y en este momento en que nos estamos anticipando, ¿no?, a este momento de las dos orillas, de recordar las dos orillas. Y bueno, tengo que decirle, primero que nada, que estuvimos en un ratito antes, estuvimos recordando a los chamameceros, a la gente de la efeméride chamamecera, que me recordaba que en el día de hoy era el cumpleaños del primo de mi mamá, bueno, por ende también pariente mío, pero bueno, recordábamos su semblanza, si ella aprueba o no su biografía, lo poníamos a su consideración, y estuvimos escuchando, recordando a Pago Arias, ¿sí?, de Úbeda Chávez y su conjunto con el acordeón de Ramón Arias, el Tijucho, Apolinario Godoy, canto de mi raza, acordeón de Ramón Arias, y mi acordeón compañero Ramón Arias, Úbeda Chávez y su conjunto con el acordeón de Ramón Arias. Bueno, ya hicimos esa efemérides, y les quiero decir que en el día de hoy, para recordar las dos orillas y a nuestro compañero, quien fuera nuestro compañero Antonio Cito, y a su señora Teresita Almeida, que seguramente debe estar haciendo un poquito de recomposición de su rodilla, porque ha sido operada y debe estar seguramente haciendo todos los controles para poder ponerse a tono, ¿no?, para poder salir, hacer los mandados como siempre salía. Sí, bueno, espero que esté muy bien. Bueno, 11 de octubre de 1944, tengo que decir que en este día como el de hoy tenemos una efeméride que tiene que ver con Uruguay, y que nació Juan Pepe Podestá, José Juan Pepe Podestá, en Montevideo, República Oriental del Uruguay, integrante de la célebre familia de artistas rioplatense Podestá, junto a sus hermanos Jerónimo, Juan y Antonio, sentaron las bases de una dinastía circense teatral, integrante entonces de esta célebre familia, ¿sí? Creó el legendario payaso Pepino del 88 y Juan Moreira, entre otros personajes. Se consideró que los hermanos Podestá marcan el nacimiento del circo criollo y se les atribuye la difusión del baile del perico. El día de su natalicio se considera el día del circo y del teatro nacional y río platense. Bueno, por acá yo iba a poner... tenía justamente, sí tengo este pericón, a ver si acá tengo pericón por María, vamos a escuchar ese para poder ilustrar esta efeméride y que nos lleve a la otra orilla, ¿sí?, al lado de la orilla de la República Oriental del Uruguay, y también está dedicado para Teresita Almeida.
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0: Y estamos escuchando entonces este tema que es tan tradicional, que es el pericón, por María, pues está Francisco Canaro, está en la interpretación y su orquesta típica, Bueno, espero que lo haya podido escuchar Teresita. La que se perdió el chamamé de su primo es justamente mi mamá, lástima. Después voy a ver si puedo volver con algún tema de Ramón Arias, ¿sí? Bueno, he pasado tres temas ya, acompañando con su acordeón al dúo Úbeda Chávez. Pero tengo por acá algún tema en donde él interpreta la música, Bueno, así que dentro de un rato lo voy a pasar, porque ya ahora tengo que ir a las rotativas de esta hora y también tengo que decir, mandarle saludos a la gente que se ha comunicado más temprano, a Marcelo Randazzo, a Coco, a mi mamá también, a Estrella, a Noemí, que me dice qué hermosa compañía, sí. Hoy la tengo acá, Lunita, está barriendo, acá está haciendo cosas, ordenando acá, bueno, estamos con Lunita haciendo acá esto que es el programa, sí, atendiendo el almacén, a Estrella también dije, dice hola a todos, es hermosa Lunita, pero hace falta un babero por ahí, sí, la verdad que sí, acá Lunita está hermosa, realmente preciosa, ella como su hermana, como Jazmín o como su primo, Oli, que son hermosos los tres, Bueno, me voy a las rotativas ahora, así que me voy para allá y hacer los comunicados.
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6: Un día como hoy, 6 de octubre, es el Día del Teatro Rioplatense. Se estableció en homenaje al actor José Juan Podestá, quien naciera un 6 de octubre de 1858 en Montevideo, capital de la República Oriental del Uruguay. Podestá fue un precursor del circo criollo, en donde, entre otros atractivos, se daban funciones de teatro. Además, es el Día del Circo Criollo.
0: Y como nosotros ya lo celebramos a eso hace un ratito, homenajeamos a Podestá en el rincón de las dos orillas. 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Bueno, ahora seguimos con lo que nos tienen que decir las chicas de Fantasía Visual y después pasaremos por los comunicados, ¿sí? Y bueno, y seguiremos con la música mientras podamos, ¿eh? Mientras podamos estar acá con Lunita, y que ella no requiera mucho de mi presencia. Bueno, seguimos entonces con el almacén de Ramos Generales Luján.
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8: Se va la primerita.

postal. Y acá estamos con Luna, seguimos, ella está dibujando, juntando los lápices ahora, y bueno, ¿qué tengo para decirles? Y tengo por acá los servicios que les doy cada mañana y que, bueno, me anuncian los distintos servicios que hay en lo que respecta al anuncio de la información necrológica que cada mañana yo cumplo en pasarles porque nos llegan a nuestro correo electrónico. Así que bueno, estamos como siempre tratando de pasar, mientras Luna me lo permite. Bueno, tenemos el fallecimiento de Elvio Pereira, que falleció el día de ayer, 5 de octubre, a la edad de 79 años. Bueno, parece que sus restos fueron inhumados el día de hoy a las 8:10 en el cementerio Parque Los Pinos. El fallecimiento de Amalia Martina Briganti, que falleció el día de ayer, 5 de octubre, a la edad de 95 años. Sus restos fueron inhumados sin velatorio a las 9:10 en el cementerio Parque Los Pinos. El fallecimiento de Mónica Cristina Lóscar, que falleció el día de ayer, 5 de octubre, a la edad de 66 años. Y estaba domiciliada en Luján y sin velatorio, sus restos van a ser inhumados el día de hoy a las 11:10 en el cementerio Parque Los Pinos. A ver si hay alguna otra información que se haya actualizado. Por ejemplo, el fallecimiento de Héctor Julio Gómez, que falleció el día de ayer a la edad de 84 años, estaba domiciliado en Luján. Sus restos están siendo inhumados por estas horas, en el cementerio Parque Los Pinos, el día de hoy. José María Martel, que falleció el día 3 de octubre a la edad de 79 años, sin velatorio, y sus restos serán cremados el día de hoy a las 13:10 en el crematorio José C. Paz Oeste. Dice, Jardín de Paz, perdón. Jardín de Paz, porque es de J, dice Jardín de Paz Oeste. El fallecimiento de Elio Munari, que falleció el día 5 de octubre a la edad de 80 años, estaba domiciliado en Luján, sin velatorio, sus restos van a ser inhumados el día de hoy a las 14:10 en el cementerio Parque Los Pinos. El fallecimiento de María Cristina Tiseira, que falleció el día 5 de octubre a la edad de 73 años, estaba domiciliada en Opendoor, sin velatorio, y sus restos serán cremados en Jardín de Paz Oeste, con día y hora a confirmar. Y a ver, hay un nuevo aviso, a ver si se actualizó esta información, se amplió esta información. El fallecimiento de Enrique Antonio Col, que falleció el día de ayer, 5 de octubre, a la edad de 88 años, estaba domiciliado en Luján. Sus restos van a ser velados a partir de las 11 en sala número 2 y inhumados el día de hoy a las 13:10 en el cementerio Parque Los Pinos. Bueno, este fue el informativo, entonces, necrológico, que recibimos todas las mañanas desde el sector de la oficina funeraria de la Cooperativa Eléctrica de Luján. Para todas estas personas fallecidas, que sus restos descansen en paz, que brille para todas ellas la luz que no tiene fin, y para todos sus familiares y amigos que reciban el consuelo que solo Dios les puede dar. Bueno, está abierta, y de aquí desde la radio, por supuesto que reciban nuestro más sentido pésame. La farmacia Malvicini, está de turno en el día de hoy, Mitre 1195 de Luján. Ahora les voy a decir el teléfono, a ver si puedo. Malvicini, farmacia Malvicini, porque no tienen, a veces no tienen el número del teléfono celular. Acá me dice el teléfono de WhatsApp para mandar WhatsApp, 23 23 31 36 26. El mail es farmaciamalvicini@hotmail.com y su directora técnica es María Jimena Rosso. Bueno, la otra farmacia de turno es Mitre y Mariano Moreno. Esta farmacia que sí tiene un número de WhatsApp, la farmacia Mitre, ya les digo, farmacia Mitre la tengo por acá. Y me dice que el celular es 11 71 38 88 86, farmacia Mitre @live o live, sí, pero el live se escribe,
farmaciamitre@libretodominúscula.com.ar. Y su directora técnica es Andrea Codecido, ¿eh? Y la otra farmacia aquí en Luján es la farmacia Ollagaray, que está ubicada en Colón 1704. Es Colón y Lisandro de la Torre. Les voy a decir, a ver, la farmacia, la otra información que es la que siempre pasamos, ¿no? De la, que es el teléfono celular. A ver si lo tiene, a ver si, creo que sí, eso es lo que se me pasó, el renglón. El celular dice 21-43-67, así dice, será 23-23. 21-43-67 dice, y el mail es faoyagaray, todo junto, es faoyagaray@hotmail.com. acá este Lunita está haciendo lío, me parece, tocando lo que no debe, bueno, yo mientras la estoy observando. Bueno, y esas son entonces las farmacias que están de turno en Luján. Pero me falta una farmacia más, que es en las localidades, que es la farmacia Flandes, que no tiene un número de celular. Es farmacia Flandes 599 Jauregui, y su número de teléfono, pero que no es de celular, es 487.000. ¿Mm? Bueno. Esos son entonces los las farmacias que están de turno en el día de hoy. Y a ver, está nubladito ahora, se nubló todo. Es tan linda que estaba la mañana, ahora está feísimo. ¿Qué? Ah, bueno, para limpiar, bueno. Se le cayó el agua, está queriendo limpiar, Bueno. Les decía que tengo por acá, a ver qué es lo que nos va a deparar, parece, el día de hoy, así estamos prevenidos. Acá me dice que está parcialmente nublado, sí, actualmente está parcialmente nublado, que hace 19 grados, y que parece ser que la temperatura va a llegar a los 22 grados, o sea, va a quedar así, más o menos como está. No va a ser el día tan lindo como el que hizo ayer, Y parece que para hoy y para mañana se esperan lluvias. Y mañana va a estar nublado, el viernes va a haber lluvias, el sábado va a estar con lluvia también. Eso parece que va a pasar, No sé si será tal cual así, Bueno, ¿qué más les quiero decir? Por esto del pronóstico, que a lo mejor vieron que se va actualizando todo el tiempo el pronóstico y por ahí no pasa esto que dice, tal cual. Bueno, seguimos con el almacén de Ramos Generales, a ver si hay alguna información que sea de actualidad y donde, bueno, puedo llegar a decir algo que sea novedoso. Como por ejemplo esto, se abren las inscripciones para el primer torneo municipal de truco, primer torneo municipal de truco, qué cosa, se abren las inscripciones entonces para este torneo, y dice una iniciativa que tiene por objetivo generar un ámbito de encuentro y recreación comunitaria, así como poner en valor el rol de las instituciones sociales. Es una propuesta recreativa pero también integradora, que busca generar un hábito de sana competencia y de encuentro comunitario a través de un juego que es parte de nuestra tradición cultural. También es una forma de reivindicar la función social de nuestras instituciones. Clubes, centros de jubilados, sociedades de fomento, invitamos a los lujanenses que se inscriban y participen, señaló el secretario de Desarrollo Humano, César Ciror. De carácter libre y gratuito, la propuesta tiene una categoría única de participación para mayores de 17 años. En su etapa clasificatoria, el torneo se desarrollará en las siguientes sedes: Club San Lorenzo, Club Santa Elena, Club Ferrocarril, Centro de Jubilados y Pensionados Ferroviarios, la Sociedad de Fomento Lanús, Sociedad de Fomento de El San Pedro, Club Social y Deportivo de Open Door, Club Defensores de Pueblo Nuevo y Centro de Jubilados de Olivera. Las parejas ganadoras de cada sede se encontrarán en el gran final, en la gran final que se llevará a cabo en las instalaciones del Polideportivo Municipal. El torneo entregará
importantes premios al primer y segundo puesto, además del reconocimiento a todas las parejas finalistas. Hasta el 23 de octubre, dice, y los interesados podrán inscribirse telefónicamente al 42-21-89 de lunes a viernes de 8 a 13 o presencialmente en cada una de las series. Ay, qué linda está la nena de ese lado, haciendo un poquito de lío, pero bueno, bien. El Honorable Consejo Deliberante tuvo, por supuesto, su sesión el día de ayer. Y bueno, acá dice, se aprobaron las siguientes resoluciones. Declaración de interés municipal y deportivo y comunitario al torneo solidario de vóley y ajedrez, todos por Agus, por unanimidad. Conmemoración del Día Nacional de Salud Mental por unanimidad. Declaración de interés municipal, cultural y educativo, la publicación del libro Desquiciados, del autor José Miguel Bioto, por unanimidad. Declaración de interés educativo, social y ambiental a la jornada Caminata Somos Punto Verde, por unanimidad. Rechazo político a la derogación de la ley 26.737, denominada Ley de Tierras, perdón, por mayoría de Fuerza Patria, y algunas abstenciones de los ediles opositores. Declaración de interés social e histórico, el 60 aniversario del operativo Condon, por unanimidad. Declaración de interés legislativo, social e histórico al petitorio para la construcción de una capilla en el cementerio argentino de Darwin en las Islas Malvinas, por unanimidad. Y también se aprobó el acta de la sección anterior, correspondencia, comunicaciones del Departamento Ejecutivo, dictámenes de comisión y las peticiones particulares se giraron a las correspondientes comisiones. Y pueden acceder a la sesión completa por YouTube, Honorable Consejo Deliberante Luján. Bueno, esas son entonces la información que recibimos de los comunicados. También, a ver si hay alguna otra. Bueno, después son todas informes que los he pasado durante la semana pasada. Bueno, me queda por pasar, ¿qué cosa me queda por pasar? Me queda por pasar la sugerencia de Eduardo Latino. A ver qué es lo que tenemos para pasar de Eduardo Latino, que no lo había puesto. Bueno, pero para poder seguir el momento que escuchamos de Las Dos Orillas, bueno, vamos con Eduardo Latino y vamos Cadenero. Y vamos a poner algún tema del tango tradicional, de los que por ahí me sugieren también las efemérides del tango.

Y en este momento vamos a pasar un tema que se llama Muñequita y que Carlos Gardel se reserva los derechos para grabar el tango, este tango Muñequita, de Luis Vizca y Enrique Cadícamo, tras escuchar el rotundo éxito de su estreno en Rosario por Sofía Bozán. La grabación oficial con Razzano se realizaría ese mismo día. Así que bueno, vamos con Muñequita.

Y la orquesta típica de Ángel D'Agostino y Vargas, nos interpretó en este tema Muñequita, que reservara los derechos, el mismo Carlos Gardel. Bueno, en un día como el de hoy. Bueno, y creo que, a ver, y creo que yo lo. A ver si es así. No, creo que yo lo. Justo lo borré. A ver. Sí, justo lo borré, así que no puedo decir más nada. Pero bueno, entonces escuchábamos este tema, este Muñequita, en este día de hoy. Y aprovechando que nos quedan unos minutitos para las rotativas, le voy a dedicar este tema a mi mamá otra vez, a ver si ella lo puede lograr enganchar, porque bueno, como ella tiene que enchufar, es un teléfono que más antiguo, que ella tiene la aplicación de Bien Argentina Digital, y por la cual nos escucha. Bueno, a veces está descargado, lo tiene que descargar y eso tarda un montón. Yo creo que si ella lo mantuviera enchufado, igual lo puede escuchar, Muñequita, que reservara los derechos, el mismo Carlos Gardel, Bueno, en un día como el de hoy. Bueno, y creo que, a ver, y creo que yo lo. A ver si es así. No, creo que yo lo. Justo lo borré. A ver. Sí, justo lo borré. Así que no puedo decir más nada. Pero bueno.

Le voy a dedicar este tema a mi mamá otra vez, a ver si ella lo puede lograr enganchar, porque bueno, como ella tiene que enchufar, es un teléfono que más antiguo, que ella tiene la aplicación de Bien Argentina Digital, y por la cual no se escucha. Bueno, a veces está descargado, lo tiene que descargar y eso tarda un montón. Yo creo que si ella lo mantuviera enchufado, igual lo puede escuchar, ¿eh? Pero bueno, son cosas de que cuando uno los agarra, vieron la tecnología, a veces uno les gana, ¿eh? Y nos pasa eso, ¿eh? Son siempre la tecnología va un paso más adelante que nosotros, ¿eh? Bueno, te lo digo por experiencia. Bueno, vamos con estos enganchados y Ramón Arias, que es el primo de mi mamá.

0: Bueno. Bueno.
1: ¿Estás segura de que está ahí para firmar, Bolívar?
2: Sí.
0: Escucha, escuche por favor, escucha un tema dedicado al hermano Marcelo, dice. Ahí está escuchando, escuche.
3: Está bien. Gracias, Gracias muchísimo.
0: Este tema para Marcelito.
3: Sí.

0: y con tanto ruido ambiente, sí, con este niño llorando, la verdad que a mí me da lástima seguir poniendo este tema, ¿eh? Bueno, los que escuchamos anteriormente son los que temas que yo le quería dedicar a mi mamá. A lo mejor haya podido escuchar estos, aunque sea así, ¿eh? Pero sí, con mucho ruido ambiente, señal de que era una fiesta de familiar, ¿no? Bueno, seguimos con este almacén de ramos generales y ahora la rotativa.
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1: 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Bueno, seguimos con este almacén de ramos generales de hoy. Y ahora dentro de un rato, ¿sí? Dentro de un ratito nomás, ya les paso las efemérides del tango y los dejo con la tangueada, porque así yo atiendo acá a mi nietita.

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Y les recuerdo entonces que el jueves es la clase magistral que hace Vanessa con el Zumba y folclore tango, para aquellas personas que quieran, bueno, moverse un poquito y hacer un poco de gimnasia, ¿no? O de expresión corporal, o bueno, hacer algo que nos guste, donde nos digan, tenés que salir a hacer actividad física. Y a veces decimos, ay, no, pero a mí no me gusta nada más que bailar. Y bueno, hacemos actividad física mientras bailamos, y bueno, movemos un poco el esqueleto al ritmo de nuestra música, del tango y de los tincus, de las hayas, de los carnavalitos, ¿sí? Bueno, con esa música que habitualmente no la bailamos, ¿sí? No se muestran las coreografías bailadas, y bueno, hagámoslo en Zumba, ¿sí? Bueno, el jueves a las 18 va a haber una clase magistral, ¿sí? Gratuita, ahí en el Salón de los Ferroviarios, ¿eh? Bueno, vamos a seguir con este almacén de ramos generales. Y les digo las efemérides del tango. En un 6 de octubre, un día como el de hoy, en el año 2001, fallece Miguel Bonanno, bandoneonista, director y compositor. En 1990 falleció Teófilo Orlando, autor y letrista. En 1984 falleció en Buenos Aires Oscar Rubens, actor. En 1983 falleció Daniel Héctor Álvarez Sardina, bandoneonista, director, arreglador, compositor y autor. En 1974 falleció Alejandro Korn, Enrique Miguel Gaudino, letrista. En 1971 falleció Ángel Mafia, bandoneonista. En 1966 falleció en Buenos Aires Julio Poliero, pianista y compositor. En 1936 nació en Rosario Rubén Sánchez, cantor. En 1912 nació en La Plata Leopoldo Soria Orlando, pianista. En 1912 también nació Antonio Lorenzo Excelsa, bandoneonista. Bueno, aprovecho para decirles también que el jueves, en esta semana, yo los jueves que habitualmente llego tarde porque por estar en mi hora de adoración primero y llego alrededor de las 9:20 más o menos, esta semana, este jueves, no voy a estar. Así que voy a estar el viernes porque se cambia mi día de trabajo, pero por esta semana nada más. En vez del viernes, voy a trabajar el jueves. Entonces el jueves no voy a estar aquí en la radio, pero mañana, si Dios lo permite, estaré en la radio y después el viernes también para acompañarlos un poquito más de tiempo, si también Dios lo permite. Bueno, ahora los voy a dejar con las efemérides del tango, ¿sí? Para ilustrar esta tangueada, este plus del almacén de ramos generales. Y voy a saludar a los anunciantes, amigos nuestros, que nos ayudan a difundir esta música tan hermosa que es la nuestra. 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Y recuerde que hoy es día de hacer los pedidos. 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Bueno, ahora te voy a hacer upa, Lunita, ya te voy a hacer upita. 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Acá sí, Lunita, no me toca nada de la consola. Voy a poder seguir. 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
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Y aprovecho para saludar a Morina, de las maquilladoras profesionales, ¿eh? Acá me dice Coco, ¿cómo andás? Y Luni se porta bien. Y acá estamos. Tenemos un poquito de las cosas tiradas acá en la radio, pero no importa. Mientras ella esté bien, contenta y animada, ahora ya me está pidiendo upa. Así que bueno, ahora yo me voy a tener que ir. Bueno, los voy a dejar con la tangueada ahora, ¿sí? Y bueno, que lleva por nombre Héctor Rusi, en honor a nuestro compañero, ¿sí?, que siempre nos está presentando esta tangueada, ¿sí?, quien fuera el conductor de Tango y Algo Más por las tardes aquí, justamente los martes creo que tenía su programa, ¿eh? Bueno, y nos va a estar interpretando desde ahora, digamos, haciendo la presentación de la tangueada, ¿sí?, Tinta Roja, ¿eh? Así que vamos con él y después con los temas de la tangueada, de la gente que tengo en las efemérides y algún que otro más. Bueno, vamos a seguir entonces, que Dios los bendiga, que no llueva mucho, ¿eh? Yo tengo que viajar en el día de hoy, además ahora por la tarde. Bueno, que no llueva mucho y que Dios nos bendiga a todos, ¿eh? Hasta mañana, si Dios quiere.

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1: Misiones, Wanda y San Ignacio. Más allá de las maravillosas cataratas, Misiones posee muchas otras opciones de turismo que llenarán los sentidos. A 50 kilómetros de las cataratas, las minas de Wanda o Banda son un atractivo especial de la provincia, con kilómetros cuadrados de estribaciones rocosas en donde surgen de las entrañas de la tierra un mundo de color y brillo. Piedras semipreciosas que se abran al mundo como para demostrar que la verdadera belleza de Misiones está en su interior. En Wanda pueden conocerse los yacimientos más hermosos del país, con muchas actividades de turismo aventura. Para quedarse a 2 kilómetros de Wanda, el camping El Solar ofrece todas las comodidades en un paisaje enmarcado por las bonitas palmeras chachíes, atractivo de la región. San Ignacio Miní es un tramo de historia en el corazón de la provincia. Las ruinas de uno de los movimientos evangelizadores más enormes de la América Hispana se entremezclan con la frondosa selva misionera, hambrienta de poder y de espacio. San Ignacio es un remanso para comprender que con sus cosas buenas y malas, la historia ocurrió en alguna parte.
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2: Buenos Aires, una ciudad llena de atractivos que es un mito en sí misma. Melancólica, sofisticada, audaz, atrapante desde su infinita avenida Corrientes, llena de mitos, teatros y coronada por el obelisco. Con la historia plasmada en los adoquines de San Telmo o en las coloridas callejuelas del célebre Caminito de la Boca. Cuna del tango por donde se la mire. Buenos Aires es una ciudad melancólica, pero no todo lo que ofrece son recuerdos en sus tradicionales barrios. Desde grandes shoppings y paseos de compras, como los que se despliegan a lo largo de avenidas emblemáticas como Santa Fe y Corrientes, hasta la reconocida Noche Porteña, una ciudad que se abre al visitante. De hecho, las más lujosas cadenas hoteleras desembarcaron en ella con comodidades para todas las categorías. La gran urbe puede compararse con las grandes ciudades del mundo. Tampoco pueden dejar de mencionarse pasos obligados para el turista y que hacen a la vida cultural de Buenos Aires, como el Teatro Colón, el Teatro Nacional Cervantes, el Centro Cultural de Recoleta, ubicado en el mismo barrio donde también se encuentra el Cementerio de la Recoleta, el Museo Nacional de Bellas Artes en Avenida del Libertador y Pueyrredón o el Palacio San Martín. Cada uno tiene calendarios de actividades la mayor parte del año.

0: Un día como hoy, 6 de octubre, es el Día del Teatro Rioplatense. Se estableció en homenaje al actor José Juan Podestá, quien naciera un 6 de octubre de 1858 en Montevideo, capital de la República Oriental del Uruguay. Podestá fue un precursor del circo criollo, en donde, entre otros atractivos, se daban funciones de teatro. Además, es el Día del Circo Criollo.
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andando. 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
2: La Rioja. La Rioja puede entrar a la vida del turista por los ojos, sus cerros coloridos y solitarios, o por el olfato, el aroma del chivito asado, o por el tacto, la textura de sus chañares, o por el oído, el sonido de sus pájaros cada amanecer, y principalmente por el sabor de sus aceitunas y de su vino. Accidentado por los Andes, el extremo noroeste de la provincia presenta cimas elevadas, como el Cerro Bonete, al cual uno no puede dejar de mirar. También se destaca el área de las sierras pampeanas, como las de Famatina y Velasco, en las que se abren grandes depresiones. Pero Talampaya es quizá la más notable formación, con sus esculturas naturales de roca de perfiles inconfundibles, a tal punto que la imaginación ya las ha consagrado con nombres como los Reyes Magos, el Fraile, el Tablero de Ajedrez o la Ciudad Encantada.
3: Un día como hoy, 6 de octubre, es el Día del Teatro Rioplatense. Se estableció en homenaje al actor José Juan Podestá, quien naciera un 6 de octubre de 1858 en Montevideo, capital de la República Oriental del Uruguay. Podestá fue un precursor del circo criollo, en donde, entre otros atractivos, se daban funciones de teatro. Además, es el Día del Circo Criollo.

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1: Río Negro. La ciudad de hierro, Sierra Grande, despertó recientemente al turismo de la mano de una singular propuesta. El ingreso de los socavones de una mina que, habiendo suspendido sus tareas de extracción, dispone de todos los elementos que distinguen a la vida del minero y que permiten internarse a más de 70 metros de profundidad en un trekking subterráneo por galerías, zonas inundadas y viejos derrumbes equipados con la indumentaria característica de la actividad. Playas Doradas es un balneario de extensas playas con arenas únicas en su tipo en el país, con reflejos blanco-dorados por el efecto de la luz. La villa turística está en pleno desarrollo, ofreciendo una variada propuesta de alojamiento y gastronomía a base de productos de mar. Estas playas inician el camino hacia una serie de playas que se suceden hacia el sur y que son óptimas para la realización de actividades submarinas y la recolección de mariscos.
2: Un día como hoy, 6 de octubre, es el Día del Teatro Rioplatense. Se estableció en homenaje al actor José Juan Podestá, quien naciera un 6 de octubre de 1858 en Montevideo, capital de la República Oriental del Uruguay. Podestá fue un precursor del circo criollo, en donde, entre otros atractivos, se daban funciones de teatro. Además, es el Día del Circo Criollo.

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Cuando me llega el canto le doy mi voz, porque quiero a esta tierra que me ha dado Dios. 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

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Pa' aliviar la conciencia del que lo da. Es una buena forma de perdonarse uno mismo. Entonces ya somos buenos y podemos seguir bufando honestidad. Ajá, linda palabra. Lástima que es medio larga, será por eso que a veces es medio incómodo ubicarla. 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

Mucha gratitud si trata de entenderme. Sé que es mucho pedir, no porque usted sea un ignorante, un malintencionado, sino porque yo soy medio bagual y utilizo para hacerme entender un relincho que algunos le llaman canto y que al final es lo mismo, porque hay relinchos lindos y de los otros, igual que las flores. ¿Usted alguna vuelta miró a las flores? Una vez mirando los bichos en el campo, observé que las abejas y las mariposas no eligen las flores más bonitas para pararse arriba de ellas. De ahí aprendí que lo lindo debe estar adentro, igual que en el relincho. Y si no, dígame qué tal es el peludo sancochao. De mirar para arriba, se me endureció el pescuezo. De ahí aprendí a mirar para abajo. Y lo primero que vi me dejó asombrado. Vi a la raíz retorcida de una planta que asomaba como si fuera un callo crecido en el pecho de la tierra. Alrededor las hojas caídas y el ramerío seco y derrotado, con un silbido gemidor y agonizante que acompañaba el viento del invierno. Vi una torcasita acurrucada al reparo de una paja brava, que hacía retranca como defendiendo ese hijo de carne tibia que su especie de yuyo no le dio. Su nido había volado en una sacudida, como voló el orgullo arrogante de la tupida copa. Y allá estaba la raíz, sudándole rocío a las heladas, creciendo por dentro, lambiendo toscas pa' parir verano. De ahí justamente aprendí a mirar para abajo. Me miré los pies y me dio vergüenza de ensuciar la tierra con las alpargatas. No sé si me entiende, pero no me arrime leña, yo tengo las mías. Me suebra un invierno pa' perder todo un año. Quiero que me entienda porque abarco ancho, porque yo no quiero dejar mis palomas a merced del viento sin tener reparo, porque tengo raíces que crecen por dentro lambiendo las toscas pa' parir verano. Por eso relincho, por eso canto, por eso me atrevo a tender la mano con mis pareceres que son unos cuantos, de hijo, de padre, de amigo y de hermano.

ocasión de verle el alma a su viejo. 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Verdades que fueron llagas, verdades que alivio fueron, verdades que se metieron con arrogancia salvaje. Es el grito del gauchaje que se escucha hasta en el cielo. En toda la huella larga donde mi voz se escuchó, hasta el viento se calmó para poderse enterar que un hombre quiso cantar y poder.

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poco lo que de si de cariño se trata. 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Si el perro mueve la cola, el perro sabe lo que hace. Nunca se meta ni pase por juez de problema ajeno. El rancho suyo está lleno de cosas por arreglarse.

trate de hacerlo solito. Aprenda del pajarito que canta por ser cantor, pero sepa que la flor primero fue capullito. Trate de ser llegador con palabras decidoras. Las cosas más entradoras son las que el pueblo comprende. Y sepa que no se vende la idea que se atesora.

nunca se deje llevar por palmadas ni alabanza. El graznido de la gansa es opaco y ordinario, las cuentas de ese rosario no alimentan esperanza. A veces el ser sumiso da lugar a confusión, y en más de una ocasión le rajuñan las costillas. Si entonces muestra cosquillas, te acusan de rebeldón. Pero a veces el que aguanta dice basta y se acabó. Entonces sí, ay mi Dios, ya se termina la historia. La calle canta victoria al compás del barrigón.

con que el odio le empiece a roer la mente. Hay muchos hombres decentes que se mantienen enteros. El odio es mal consejero, enfermedad de inconsciente. Con no olvidar suficiente pa' que no pase otra vez. Si el mal por el bien no es, el bien por el mal tampoco. 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

al miro al que se retuerce. Pero entiéndase mi explique, pa' que el barro no salpique se lo ha de pisar despacio. El hombre ha de ser reacio con causa que justifique. Lo primero en aprender es no dejarse pisar. La prudencia y la verdad son cosas que van pareja. Pero si sufre y se queja, hay que saberse quejar. Nunca vaya con tapujos ni con mostrarios de ablande. El que paga, que lo mande, es justo y sin discusión. Pero nunca dé ocasión a que le chupen la sangre.

Para el amigo que precisa trabaje sin interés. Para ayudar no hay una vez. Nunca cuente su gauchada. Acordarse y dar patadas no aparejan honradez. Hay quienes le dan la mano y uno confiado se la agarra. Después viene la fanfarria y da su grito cobarde. 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Perdone el palabrerío y mi forma de expresión. 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

Mil ejemplos da la vida para el que los quiera tomar. No es fácil poder guardar tanta agua en un solo aljibe, pero siempre se consigue cubrir la necesidad. Cuanto más cosas se saben, más quedan por aprender. La ayuda que da el saber termina en lo que se ignora. Si hasta la luz de la aurora termina al anochecer. Si el hombre quiere vivir, debe cambiar de querencia. No es bueno ni en cierra esencia nacer y quedarse quieto. El andar pa' mis defectos ha sido madre experiencia. El andar regala vida, pagar regala abandono. Diferencia que de asomo tal vez lo invite a pensar, pero puedo asegurar que el que vive es uno solo. Andar y andar por andar es quedarse donde está. Si el hombre quiere avanzar, debe aprender cuanto pueda. Vive aquel que no se queda, el otro dura nomás.

Hay cosas que uno pregunta y nadie sabe explicar. El derecho de ignorar tiene razón limitada. La explicación regalada a veces suele hacer mal. El tranco del buey es lento, pero su fuerza es pareja. Mi parecer lo asemeja al hombre que es sabedor. Lento el tiempo es gran señor y grande el tendal que deja. Al que vive del ayer jamás le llega un mañana. Se envuelve solo y se afana por conservar la distancia. La grasa se pone rancia a fuerza de estar colgada. También está el que de apuro del presente se ha olvidado. Vive siempre fatigado por alcanzar el mañana. Hoy se queda con las ganas y mañana con pasado. De las dos formas de vida ninguna es buena a mi ver. Que el que guarda va a tener es cosa ya muy sabida. Pero en las horas perdidas jamás se encuentra un después. La vida es solo presente, el futuro es esperanza. Es bueno tener constancia y mirar con claridad. Si el hoy es conformidad, mañana es perseverancia.

siempre sencillo, sin gritar ni hacer alarde. La humildad no es ser cobarde, es muestra de educación. Y no espere una ocasión para sacar trapos al aire. No hay cosa más repugnante que el comentario viajero. Los chismes del orejero y el cuereo a lo comadre son cosas que donde cuadre debe huirle al entrevero. Siempre existe la ocasión para poderse entreverar. El arte de lacrañar no existe más herramienta que tener la jeta suelta y usarla para los demás.

Hay veces que el hombre siente necesidad de decir cosas que al ir y venir de esta vida sobradora al fin se hacen cansadoras y uno tiene que escupir. No hay desgracia más atroz en la vida del humano que ampararse en el desgano por ocultar su razón. No hay cielo que dé perdón para el que oficia de gusano. Hablar de esto llevaría más tiempo que un almanaque, pero le brindo y empaque su lengua en lugar sencillo, que si tiene calzoncillo difícil que se le escape.

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Nací como nacen todos, sangre del mismo color. 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Cada uno tiene su roña, pero el dueño las ve hermosas. 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

No importa que alguno piense que me amontono en decir, tan solo pienso en seguir, no quiero estarme parado. 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Prefiero morir ahogado que echar el grito para atrás.

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mientras usted sacude el mate y saca hierba del tarro. 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En ocasiones pasadas, cuando yo supe pionar, si me habré puesto a viajar entremezclado con el humo. 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

oficiar. 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

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Si maduran los trigos florece el alma y el que siembra se pudre y el dueño canta. La mentira es mentira, ¿pa' qué negarla? De la cola del chancho no salen chaucha. Las verdades, verdades abarcan grande y no tienen patrones pa' que las manden. La conciencia del macho cuando patea se averija de adentro sin que se vea. 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Ni te engordan consejos por aliviante. Con un plato bien lleno te morís de hambre. En la mesa del pobre.

se abrigan promesas de regalones. 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Se me tiemblan las manos.

Yo que usé de palenque mis propios sueños, no consigo el olvido de los recuerdos, ni tampoco mañarme con el presente. Lo que pasa en mis otros vive latente. Hay recuerdos que lloran y otros que cantan. Los que duelen, me duelen, los otros pasan. Los que pasan no pasan por olvidado, ni siquiera la muerte puede acallarlo. Yo que usé de palenque mis propios sueños, aprendí que olvidando no se va lejos. Se me encalla en el alma un sollozo lerdo. Qué lindo sería llegar a viejo para servirle de abono con más derecho.

que ni yo pensaba. Todo comienza y se acaba, o mejor dicho, se alarga. Y así se estiva una carga que a veces ni se soñaba. Por eso voy a tratar de enganchar el re menor y volver a lo anterior si es que la mente me ayuda. Cámbiele la cebadura y arrímele otro tizón. Y así anduve un tiempito gozando de la vidurria. Guiso de oveja y la angurria de hacer hectáreas a chorro. Pero cuando vino el cobro empezaron las penurias. Del vale del capataz al vale del encargado. Y al pueblo con el recao pa' cobrar en la oficina. Después el hijo, la prima y la nuera del cuñado. Más problemas que en la escuela pa' cobrar dos pesos, loco. Todo comienza de a poco pa' que uno vaya engranando. Uno se queda pensando y el otro se lleva el toco. Ah, si supiera la ley, las trampas del potentado. Las noches que me he pasado a mate amargo y galleta por no mirarle la jeta a la oreja de encargado. Si hasta parece mentira que por un mísero ascenso, el que ayer dormía entre lienzos y te hablaba como hermano, tan solo estrecha tu mano pa' ver si traes algo adentro.

Desde chico me gustó ser libre, ¿pa' qué negarlo? No sé si podré explicarlo, pero tuve un corazón y en llegada la ocasión jamás titubeé pa' darlo. Eso sí, jamás cedí cuando tuve una razón. Pa' todo hay explicación y pa' todo sentimiento. La verdad es el alimento que al alma regala Dios. Cada uno sabe en su adentro cuánto debe y cuánto no. Cada uno tiene una voz que cada uno ha de escucharla, y aquel que quiera pagarla será esclavo en su interior. Pa' todo bien hay un mal, y pa' todo mal un bien. Cada cual en cada quien pone su mano la quita. Todos en la misma cita nos vemos y no se ven. Por eso ha de ser tal vez que el hombre piensa y repiensa. Por eso es que no hay quien venza el miedo de nunca ser equivocado al no ver que toda luz es conciencia. Todo vivo o todo muerto, sin mitades todo soy. Todo amanezco en un hoy, todo amaneceré con un ayer y un después que será por lo que doy.

La noche me dio por noche y el día me dio por día. Y me puse en la porfía de lo que me toca dar. Tal vez por analizar comprendí cuánto debía. Si el canto me dio su canto y el sol me brindó su abrigo, si hasta el perro en su ladrido me dio razón de que existo, todo lo andado y lo visto son cosas que van conmigo. ¿Cuánto te debo, mi Dios? ¿Cuánto me diste al criarme? Y si un día he de cansarme será porque no entendí por qué el día que nací otros se morían de hambre. Equilibrio natural, dicen algunos que saben. Tal vez cuando esto se acabe nacerán otros sabiondos. Pero yo escarbo en lo hondo y no consigo ubicarme. No entiendo por qué ha de haber tanta cosa que no entiendo. ¿Por qué se vive sabiendo que nunca se ha de saber? Profecía que al nacer se dictamina muriendo. Estoy vivo para los muertos y para los vivos no sé. Vuelo para el que anda de a pie y para el que vuela me arrastro. Cada cual en su camastro acuna formas de ver. Diferencias de la vida que el hombre por ser ha creado. Unos miran pa'l costado, otros miran pa' adelante, pa' atrás según el talante y algunos pa' cualquier lado. En cuestiones de mirar no se puede discutir. Cada uno tiende a seguir pa' donde mejor se le antoje y así se agranda o se encoge según las ve venir. Y es mentira que el amigo se juega por el amigo. Todo comienza conmigo y todo termina en yo. En toda satisfacción el yo se lleva consigo. Si te ayudo es porque siento necesidad por hacerlo. Y si me niego a creerlo es por ganas de no creer. Y así según mi parecer puedo o no puedo entenderlo. Mucho tiempo me ha costado de entrar donde entra el tiempo. Y hace rato estoy sabiendo que de entré por proyección. Al transformarme en embrión, te entré por fuera y por dentro. Por fuera, pa' los que ven. Por dentro, pa' los que sienten. Por fuera, pa' los que encuentren en materia su verdad. Por dentro, en la eternidad y en la luz más refulgente. No se olvidará jamás el alma de mis lamentos. Que vine al mundo por dentro y por dentro florecí. Tal vez por sentirlo así me albergué en el sufrimiento. En el cauce de la vida fui apenas una mojarra que en cada yuyo se agarra para evitar el remolino. Pero en remanso destino el bagre se hace la farra. Fui nochero, mancarrón y flete pa' las carreras. Fui maceta en pisadera y ladero pa' la chata. Y en vez de pilchas de plata tuve bolsa en la lomera. Una vez, ni sé por qué se me arrimó la tristeza. Tal vez por pura grandeza de poder sentir lo ajeno me enteré cuánto de bueno encerraba mi pobreza. En el continuo secreto que me regala la vida encontré tantas heridas y tantas curas hallé que sin quererlas mezclé y hasta llegué a maldecirlas.

0: Vida errante la del nada, vida triste la del todo. Vida colmada de modos inciertos y verdaderos. Toros fuertes y corderos juntos en el matadero. Descansado vive el bien, pues tiene poco trabajo. Desentiende el desparpajo que ensaña rivalidad. Todo bien nació de un mal y el mal de un bien a destajo. Y el ego, que no ve nada porque siempre está ocupado, deja que crezca el pecado, total la bosta está hecha. Va a tener buena cosecha quien clasifique final.
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Sola guitarra pampera, qué preciso tu tristeza. Encerrame en la tibieza de tu embrujo celestial. Que en esta gota de sal es un gaucho el que te besa. En el divino torrente de tu eterno divagar, tal vez se logre ensamblar mi copla lenta y tristona, y en gravísimas bordonas al cielo quiera llegar.

Si me falta por sobrarme lo que me sobra al faltar. Si no me puedo ensartar en tu madero dolido. Del camino recorrido sé que nada ha de quedar. De tu boca sentí el beso más dulce y más soñador. De tu seno vibrador el respiro quejumbroso. Y hasta me sentí celoso del zorzal que te anidó. Qué bueno saber que soy prolongación de tu ser. Qué lindo sería saber si mañana cuando muera con restos de tu madera en árbol vuelvan a ser. ¿Qué culpa tiene mi canto que un gaucho sea su dueño? Si fue el gaucho que en su seño depositó su confianza, ¿cómo puede la esperanza saber si es grande o pequeño? Nadie sabe más que yo con mi defecto y virtud. ¿A dónde llega la luz y a dónde no ha de llegar? Quien no me quiere escuchar me ayudará con la cruz.

aprende por enseñar. Quien se larga a caminar y quien camina hace rato, no ha de importarle el zapato por más que duela al andar. Cada hombre sabe mucho de lo poco que aprendió. No vale por lo que dio, sino por lo que ha de dar. O mucho habrá de llorar la madre que lo parió. Cuando el brazo pasa y queda el sudor que lo empapó, cuando el pescuezo dolió por tragar un pan reseco, del tiempo el manto es un fleco en la historia que lo historió. Quizá nadie quiso darle más que olvido a su recuerdo, y algo peor, por no saberlo el hombre desagradece, y en los ojos de las reses fija los suyos el cuervo. Antiguas formas de andar recostado pa' no caerse. El hombre, por no atreverse, se atreve a cosas tremendas. A veces lo hace a sabienda y sin saberlo otras veces. Y de puro acostumbrado camina sin saber dónde. Y casi siempre responde al primer grito de alerta. La vaca que entra en la huerta sabe que no, pero come.

Nadie se asombre ni piense que soy un mal educado. Nadie se vea incomodado ni nadie se crea ofendido. Tan solo pienso y les digo algunas que yo he pasado. El que quiere que me atienda y el que no que se haga el oso. No las voy de refaloso porque no nací pescado. Camino sobre un pasado limpio, sano y respetuoso. Siempre tuve por costumbre y por pura convicción ser ante todo varón, sin dobleces ni mentiras. Por eso es que alzo mi lira libre, cual vuelo de gorrión. Jamás pretendió mi canto ser castigo pa' ninguno. En reflexión me consumo y en reflexión se baraja que el que tuvo cola de paja solito le brotó el humo. Tal vez podría mi copla, y ojalá a Dios sucediera, cantarle al gato, a la pera o al pan de la buena mesa. Y en vez de cantar tristezas, alegrías verdaderas. A Naides le ha de doler la verdad si la conoce. Tal vez no le cause goce, tal vez le incube el rencor. Pero es peor ese dolor porque su alma reconoce. No hay cárcel más verdadera para el hombre que tiene Dios que ser sordo a toda voz y ser mudo a toda oreja. El alma se pone vieja sin consuelo y sin perdón.

Hay paciencias y hay resignos. Hay tiempo y hay comunión. Cada hombre es el patrón de la cosa más inmensa. Si cultiva su vergüenza, estivará comprensión. A lo mejor ya lo he dicho y caigo en la redundancia, pero con mucha constancia y repitiendo se saca, redundanciando las vacas se engrandecen las estancias. Por eso a veces repito las cosas que ayer ya dije. El repetir no me aflige, porque lo viejo es lo nuevo. Todas las aves dan huevo, después el hombre es el que elige. ¿Para qué voy a decir buen día si eso ya lo dije ayer? Hay cosas que habré de ver y hay otras que las he visto. Repite su canto el misto por ayer, hoy y después. También se repite el sol y la luna y las estrellas, el mostrador, las botellas, el viento y los aguaceros. Y en el canto verdadero se van repitiendo huellas. Que no haya malentendido en esto de repetir. Cada uno habrá de seguir por donde mejor le cuadre. Así lo pensó mi madre, por eso es que estoy aquí. Yo siento, pienso y me doy, pero me doy sin usura. No me gusta la gordura que suebra porque molesta. Y antes de pechar la cuesta abajo a tantear la montura, no sé cómo ni por qué sé cómo y por qué es que sé. Sé que el agua es para la sed y el fuego para dar calor. Y sé que todo lo peor es mejor verlo otra vez. Varias razones me doy y cada una va conmigo. Yo soy mi propio testigo, mi fiscal, mi defensor. Y mi juez es el honor de todo aquel que ha vivido. Nadie me puede juzgar si no tiene un buen derecho, que valga por lo que ha hecho y esté bien reconocido. No acepto que un comedido me dé aserrín por afrecho. Quiero que le cueste poco entender mi explicación. A veces por barrigón no alcanza a prender el cinto, por eso es que se lo pinto flaquito pero juertón. Mi copla no ha de tener riquezas del intelecto. Reconozco lo imperfecto que alguien me pueda tachar, pero en sentir y verdad, por sano me juego el resto. No puede tener maldad que por maldad fue sufriendo. Y yo explicarle pretendo que el que hace mal a sabienda

Siempre el hombre ha de pensar que en cada mala intención da lugar a un refalón que puede ser perdicioso. Todo campo es refaloso si no se tiene razón.

Se cansa el hombre de ver cosas que ver no quisiera. Alambrados y tranqueras que a veces quieren pararlos. Pero el macho ha de bandearlos y ha de ir pa' donde quiera. Es muy triste que el temor encarcele el sentimiento. Es muy triste estar contento pa' disimular tristeza. De los pies a la cabeza crece todo por adentro. Y mala de conseguir paz y consuelo el maleta. Siempre andará las gambetas viviendo de lo emprestado. A mí también me ha pasado por una triste galleta.

Todo tiene su motivo y yo lo tuve también. Todo comienza por bien, pero termina mal hecho. Todo camino derecho duebla pa'l que anda de a pie. No se duebla la conciencia porque eso no tiene precio. Y yo que la fui de recio, un día bajé la cabeza y coseché pa' tristeza solo ironía y desprecio. Pero todo ha de servir pa' experiencia verdadera. Se atora la volcadera por nueva porosidad, pero las leguas aradas le ponen brillo en de vera. Del cielo viene la luz, pero el hombre la reparte. Y aunque hay luz en todas partes, algunos viven a oscuras. Pero si hay luz en la chura, lo demás es cosa aparte. Ninguno ha de hacer consciente lo que no quiere que le hagan. Las estrellas que se apagan son penas del firmamento. Y yo pienso pa' mi adentro, Dios, dale luz a mi alma. No sé si podré entender a dónde quiero llegar. Algunos ven sin mirar, algunos miran sin ver. Y yo doy mi parecer por cuenta mía nomás. Se lo dije alguna vez y se lo vuelvo a decir. Y ha de poderlo advertir sin que se le haga complejo. No quiero darle consejo, solo mostrarle un sentir. Cuesta mucho comprender los sentimientos ajenos. Todos tenemos de bueno lo que nos falta de malo. Y a veces los mismos años nos confunden el terreno. Y a la larga o a la corta y por más vuelta que dea, la sombra siempre se apea más rápido que la pata. Nace junto a la alpargata y crece hasta donde desean. Depende por depender todo ser de independencia. Depende la providencia, también lo premeditado. Depende lo evidenciado por depender de evidencia.

Todo el igual es distinto y al ser distinto es igual. En diferencia cabal se asemeja toda cosa. No nacen rosas de rosas y sí rosal de rosal. Nunca se debe envidiar lo bueno que otro posea. Trate de ganarlo y vea que sea justo y merecido. El plato bien conseguido ni ceruta ni patea. Cuando tenga un entripao no se quede con las ganas. Es virus pensar macanas y tragar por no escupir. A ningún lado ha de ir gorgoreando como rana. Por favor, no se me olvide y que esto quede latente. Defienda con uña y diente la libertad de su tierra.

Tal vez a usted no le importe las cosas que yo he pasado. Tal vez de puro educado me soporta el argumento, pero si piensa que es cuento se va a hundir en el pecado. Tengo cosas para historiar como el libro más mentado. Algunas las he pasado, otras he visto pasar. En cosas de relatar estoy bien autorizado. Dios me puso en esta huella y Dios me enseñó a versear. Él me enseñó a recordar y a mirar para los costados. Pero si me he equivocado, la culpa es mía nomás. Y además le quiero aclarar para su sentir y criterio que aunque me larguen los perros y me muerdan los garrones, seguiré con mis razones hasta el mismo cementerio. Tal vez mi última morada sea en algún nubarrón. O si consigo el perdón y Dios me hace la gauchada, en mis pampas fachinadas dormirá mi corazón. Y el día que clave la guampa y mi cuerpo se aguzane, el día que se desgrane la espiga de mi osamenta, solo Dios me hará la cuenta porque a Él le entrego mis vales. Por eso, mijo, la herencia que yo le pueda dejar, si es que le llega a quedar de mis deudas un haber, si no las quiere perder, Dios se la ha de administrar. A lo mejor queda un saldo de errores que cometí. Si llegaran a ser así, no tenga empacho en decirlo. Tal vez llegue a maldecirlo si me quisiera encubrir. No niegue mi voluntad por más que adentro le duela. Encubrir es mala escuela, por eso la estoy negando. Si yo viví equivocando, no quiero ser sanguijuela.

0: 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Sé que no puedo parir por haber nacido macho. Pero no olvide, muchacho, que yo ayudé a concebir. Por eso, mi hijo, repito, qué consejo no le doy. 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
3: Un día como hoy, 6 de octubre, es el Día del Teatro Rioplatense. Se estableció en homenaje al actor José Juan Podestá, quien naciera un 6 de octubre de 1858 en Montevideo, capital de la República Oriental del Uruguay. Podestá fue un precursor del circo criollo, en donde, entre otros atractivos, se daban funciones de teatro. Además, es el Día del Circo Criollo.
4: Lucas 10, del 38 al 42, sentado a los pies. Y apres el término entró. Martin Luther King supo decir que si un hombre no descubre por lo cual morir, no está en condiciones de vivir. Claro, cuando uno descubre un propósito por el cual estaría dispuesto a dar la vida, ahí es cuando la vida empieza a cobrar sentido. Todos fuimos creados y asignados para una misión. Todos nacemos con un propósito y cada uno con un propósito distinto al otro. No hay nadie, aunque hayan dicho tus padres que naciste por accidente, o como me decían a mí, al principio pensábamos que eras un fibroma. Aunque eso inconscientemente nos quiere determinar el futuro, no hay nadie que esté aquí por accidente, sino que cada uno está aquí para cumplir una misión. Algunos al estilo de Marta y otros al estilo de María. Y aparece el término pies. Te voy a contar algo que pasó en un edificio cercano donde vive mi mamá. En un edificio enorme no paraban de quejarse ante el consorcio por lo lento de los ascensores. Y todos, absolutamente todos, estaban cansados de ese problema. El consorcio, desesperado por tanta queja, convocó una reunión extraordinaria. Vinieron ingenieros, arquitectos, especialistas en logística. Todos traían tremendas soluciones, o mejor dicho, costosas soluciones. En la sala había un psicólogo del equipo de recursos humanos que miró el problema desde otro ángulo y dijo: el problema no es que los ascensores sean lentos, el problema es que la gente se aburre esperando. Nos mata la ansiedad, señores. Bueno, la solución fue que no tocaron un solo motor, no gastaron miles de dólares en tecnología, simplemente instalaron espejos grandes de cuerpo entero al lado de las puertas de los ascensores, de cada piso. ¿Y qué imaginas que pasó? Las quejas bajaron a cero, de un día para el otro. La gente estaba tan ocupada acomodándose el pelo, mirándose, acomodándose la ropa o mirando al del lado, que el tiempo volaba. De esta historia podemos sacar la conclusión de que tenemos que aprender a definir bien cuál es el problema que tenemos. Muchas veces gastamos tiempo y dinero en querer arreglar el síntoma en lugar de entender la verdadera necesidad. Jesús es claro con Marta y le aclara que lo que para ella era un problema en realidad no lo era, porque acordate que el ego es nuestro mayor distractor. Por tanto, aprende a aprovechar el tiempo de tu vida para vivir la vida con tiempo. Por último parte, Platón le hacía decir a Sócrates, en el famoso libro El Banquete, que el amor nace de la falta. Amamos lo que nos falta, por lo tanto el amor es siempre dolor, hasta que encontramos lo que nos falta. Y como el amor es la búsqueda de lo que nos falta, cuando lo encontramos, ya no lo necesitamos más. Qué curioso, ¿no? Por eso hay dos sentimientos que giran en nuestras vidas: la angustia y el aburrimiento. Cuando nos falta lo que amamos, nos angustiamos. Cuando tenemos lo que amamos, terminamos aburriéndonos de ello. El deseo y la falta son compañeros también de nuestras vidas. Pero lo que nos hace seguir ante el deseo de lo que queremos y la falta de aquello que no tenemos son los proyectos. El ver adelante lo que queremos alcanzar nos da vida y nos da esperanza. Por eso, cuando uno se queda sin proyecto, queda deprimido. Por eso una persona deprimida, cuando mira adelante, solo ve la muerte, porque no tiene proyectos. Así que hoy ponte a los pies del maestro, háblale de tus proyectos más que de tus faltas. Háblale de lo que disfrutas más de lo que deseas. Háblale de cómo eres por vos y desde vos, ya que él sabe quién eres. Que Dios te bendiga en el nombre del Padre, del Hijo y del Espíritu Santo. Hasta el cielo no paramos y algo bueno está por venir. Nos vemos la semana que viene, gente de San Javier, en zona de Santa Fe, de la provincia de Santa Fe, y gente de Esperanza, también de esa hermosa provincia de Santa Fe.
0: Hoy, 6 de octubre, celebramos la memoria litúrgica de un santo llamado San Bruno de Colonia. En realidad es una cosa rara porque este santo nunca fue declarado santo formalmente por la Iglesia. Es un santo que nunca fue declarado santo o nunca fue canonizado. ¿Por qué? Bueno, porque este hombre fundó una orden religiosa, vamos a explicar ahora, la orden de los cartujos, de los monjes cartujos. Y en esa orden no promueven para nada, no quieren que sus miembros sean canonizados por la Iglesia, porque desean que su vida sea anónima, ajena a la mirada de los hombres, pero no ajena a la mirada de Dios, el más importante. Por eso ellos no quieren o no promueven las canonizaciones, por esta razón, ¿no? No les interesa eso, ese nombramiento público. No porque sea algo malo, al contrario, es algo muy bueno y necesario. Por eso la Iglesia canoniza, pero ellos prefieren que la santidad quede en el anonimato de los hombres y sobre todo que sea algo que juzgue Dios, ¿no es cierto? Y que sea una santidad a los ojos de Dios. San Bruno nació en el año 1030, se ordenó sacerdote, una persona muy, muy capaz, muy preparada, cuenta la historia. Estuvo enseñando teología en Reims, Francia, durante 18 años. El obispo de ese lugar, Al percatarse de las cualidades de San Bruno, de las cualidades espirituales, las cualidades para el gobierno, las cualidades intelectuales también, el obispo lo llamó para trabajar junto con él, en la curia o en el obispado. Con lo cual San Bruno estuvo, además de trabajar como docente, estuvo trabajando junto al obispo como su secretario, a su canciller. Luego él mismo fue, años después, promovido para obispo. Quisieron nombrarlo obispo, a lo cual él se negó. ¿Por qué? Porque él decía que no estaba preparado, que no estaba a la altura, que era algo demasiado importante y que él no reunía las condiciones para ser obispo. Fíjense la humildad, ¿no?, de este hombre. Y rechazó el nombramiento, rechazó el cargo directamente. ¡Cuánta humildad! Ya para aquella época, todo el mundo sabía, conocía de la santidad. Con lo cual San Bruno estuvo, además, de trabajar como docente, estuvo trabajando junto al obispo como su secretario, a su canciller. Luego él mismo fue, años después, promovido para obispo. Quisieron nombrarlo obispo. A lo cual él se

y que él no reunía las condiciones para ser obispo. Fíjense la humildad, ¿no?, de este hombre. Y rechazó el nombramiento, rechazó el cargo directamente. ¡Cuánta humildad! Ya para aquella época todo el mundo sabía, conocía de la santidad de San Bruno, de su preparación, de sus dotes espirituales. Pero sin embargo, él no quiso, se negó, porque se reconocía indigno para semejante cargo. San Hugo, que era obispo de Grenoble, al sureste de Francia, le ofreció un lugar para que él pudiera llevar adelante su proyecto. ¿Cuál era el proyecto que él tenía en mente? Dedicarse a la vida contemplativa, apartarse del mundo, y si lo seguían algunas personas, bueno, mejor, fundar una orden, la orden de los cartujos, cuyo carisma será la oración, el silencio, el recogimiento, la penitencia. Lo que más quería él era eso, para sí mismo y para otras personas, sus discípulos. Con lo cual, este obispo, San Hugo, le ofreció un lugar para que él iniciara esta experiencia religiosa con sus monjes. Y bueno, se fue a un monte, en ese lugar, un monte llamado justamente Cartuja. Por eso el primer monasterio recibió el nombre de La Cartuja. Luego se abrieron otras cartujas en otros lugares del mundo. Pero el primero estuvo ahí, en esa región de Francia. La Cartuja y sus miembros, los cartujos, cultivan un silencio extremo. Un silencio extremo. Se habla muy, muy poco. También mucha soledad, apartados del mundo. Las cartujas no están cerca de los pueblos, de las ciudades, están alejadas. Cultivan la oración, se levantan por las noches a orar, además de hacerlo durante el día. Cultivan la penitencia, la mortificación, por ejemplo, en las comidas y en las bebidas. Es decir, una orden muy, muy austera, muy penitente y muy orante. Quizás la más orante y penitente de las órdenes monacales masculinas. El papa de aquel entonces, llamado Urbano II, que lo conocía muy bien a San Bruno y sabía de sus cualidades espirituales y para el gobierno, le pidió que fuera a Roma a colaborar con él en el gobierno de la Iglesia Universal. Esto mucho no le gustó a San Bruno, porque lo que él más quería no era estar en Roma, sino en el monasterio. Pero por obediencia fue, y estuvo allí ayudando, colaborando junto con el Papa, quien después le dio vía libre para que él pudiera seguir con ese estilo de vida monacal, y fundó otro monasterio, otra cartuja, en el sur de Italia, en la región de la Calabria. Y luego, como dijimos, fueron apareciendo otras cartujas en otros lugares del mundo. Murió San Bruno de Colonia en el año 1101.

0: Y creo que nos enseña Dios, por medio de este hombre, al menos dos cosas. Por una parte, el valor del silencio, del silencio exterior e interior que tenemos que hacer para escuchar a Dios, porque Dios no habla en el ruido, Dios no habla en la verborragia, Dios habla en el silencio. Y por eso hay que hacer silencio para poder escucharlo. La voz de Dios es suave, Dios no grita cuando nos habla, por eso, como es una voz suave la de Dios, tenemos que hacer silencio para poder escucharla. Apartarnos un poco de tanto ruido, porque como decía San Francisco de Sales, el ruido no hace bien y el bien no hace ruido. El bien es algo silencioso. El bien tiene que ver con el silencio, no con el bullicio, no con el ruido. Nos enseña también la humildad, otra virtud hermosa que tenemos que practicar, la humildad, es decir, hacer todo lo que hacemos para gloria de Dios y no para la gloria personal, no buscando cosechar votos, ¿eh? O halagos o elogios o reconocimiento social, no, hacer por el contrario todo el bien posible para la mayor gloria de Dios, no de los hombres. El hecho de que este santo y sus miembros no sean canonizados por la Iglesia, esa desestima a todo culto público de la propia persona, el hecho de que el propio santo se negó a ser llamado obispo, nombrado obispo, nos habla de su gran humildad y de ese deseo por ser anónimo a los ojos del mundo, mas no a los ojos de Dios. Estas dos virtudes le pedimos al Señor, la humildad por una parte y el silencio y la oración por otra. Se lo pedimos por intermedio de San Bruno. Les doy la bendición de Dios que es Padre, Hijo y Espíritu Santo. Amén. San Bruno de Colonia ruega por nosotros.
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7: Cuerdas Pampas. 6 de octubre 2005. Capital Federal. Muere Ángel Juan Linares.
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7: cantor y compositor.
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7: Músico que formó un recordado dúo junto a Manuel Canale. También fue parte de agrupaciones como Los Manceros del Tulum, Los Llaneros Riojanos, La Tropilla de Huachipampa y el conjunto de Félix Pérez Cardoso, entre otros. De su intensa carrera autoral se destacan Achalá y mi mama, Lomas de San Aureliano, Brasitas de mi silencio, Zamba del Jornalero, con letra de Atahualpa Yupanqui, Zamba del Naranjal, Negro y Guardián, junto a León Benarós, y Seré otro sueño del vino, con Hamlet Lima Quintana.
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7: 6 de octubre, 2005. Muere Ángel Juan Linares.
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9: Decía José Larralde: trate de ser llegador con palabras decidoras. Las cosas más entradoras son las que el pueblo comprende. Y sepa que no se vende la idea que se atesora.

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1: Bueno, ya tengo el mate listo, estamos acá compartiendo esta maravillosa música argentina que nuestros productores seleccionan para escuchar, para compartir, donde te encuentres, a la mañana, un sábado, un domingo, a la noche tarde. Nos vamos para el litoral con este dúo que se llama Dúo Cejas Solís. Ellos van a interpretar un chamamé que se llama Mi Triste Fantasía, y que lo compuso Hermes Solís y Paquito Aranda. Vamos a ver cómo suena este dúo, que son oriundos del Chaco y de Buenos Aires, ¿no? Uno es del Chaco, otro es de Buenos Aires, y tienen una carrera en esto de hacer música de litoral. Vamos a ver cómo suena.

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1: ¿Sabe cómo sabía decir don Andrés Chazarreta cuando hacía música?
2: ¿Va a ver?
1: Santiago del Estero, valse.

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2: Y ahora nos vamos para Cuyo. No sabemos si a San Juan, a San Luis. Bueno, no, nos vamos para San Juan, porque este hombre es sanjuanino de ley. Y nos presenta en este programa una tonada que le pertenece. Él se llama Eduardo Troncoso, un hombre que está haciendo canciones y composiciones nuevas para lo que es el cancionero que actualmente Cuyo nos tiene acostumbrados. Él se llama Eduardo Troncoso, la tonada se llama ¿Cómo no amarte, San Juan? Y es hermosa, ya que él es un sanjuanino, vive acá en Villa Crespo, pero seguramente añora su pago y por eso nos brinda esta tonada. Cantada por él, porque se anima también a tocar la guitarra, gran guitarrista y cantor. Vamos a escucharlo, a Eduardo Troncoso.

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